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0: acompañándonos Starship, We Build the City, nosotros construimos esta ciudad. Bienvenidas, bienvenidos a la colección privada. El viernes cerrando la semana.
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acompañándonos Queen, Radio Gaga, la colección privada del viernes. Seguinos en redes sociales, encontrarnos en Instagram como Richard-Bentancor. Llegan los More Talking. Atlantic is calling.

0: 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Antes de Netflix, las series se esperaban frente al televisor en día y horario puntuales. Nos merendábamos la tanda completita para no perdernos ni un segundo. Cada minuto, cada instante era importante, porque sabíamos que había que esperar una semana para poder volver a sentir esa sensación única.
1: ¡Yo soy He-Man!
0: Ver a nuestro superhéroe combatir el mal.
1: ¡Por el poder de Grayskull!
0: Disfrutar de ver cómo otros están realizando su sueño y creer que el nuestro también es posible. Estos eran los 80. Y en colección privada siguen presentes.

acompañándonos Ray Parker Jr. y este Ghostbuster. La colección privada del viernes nos visita ahora Cyndi Lauper.

estar acompañándonos. Las chicas solo quieren divertirse. 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Llega Howard Jones. What is love?

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¿Qué tal a todos? Saludos, muy buenos días y bienvenidos. Con mucho gusto estamos iniciando este reencuentro aquí en La Heladera, aquí en la 99, con una mañana fría, pero muy agradable. 6 grados a esta hora, 4 ha sido la mínima, 13 la máxima para hoy, pero vamos a tener una jornada con algo de nubosidad, mínimo para mañana soleado, 2 y 13, para el lunes soleado, 5 la mínima, 16 la máxima, así que nos aguarda un domingo de bajísimas temperaturas. Hoy sábado 9 de mayo, con todo listo ya para comenzar a compartir las próximas 3 horas. 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

minuto 46 de las 9 de la mañana. 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

10 de la mañana a 5 minutos. 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

Minuto 27 de las 10. Mañana de sábado, antesala del Día de la Madre. 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

0: Hay algunas actividades muy interesantes vinculadas a las constelaciones, constelación grupal e individual cuántica aquí en Melo, viernes 15 a las 19 horas, sábado 16 a la misma hora, también allí en el espacio Alta Vibra, en la calle General Prim 1220. Se estarán tratando vínculos con el linaje femenino, abusos y relación de pareja. Facilita Yanis Ferreira. Podés informarte a través del 099-340-408 o 095-818-307. Y en este mes de la mujer, allí en Alta Vibra, hay también toda una actividad vinculada a la sanación de útero. Tema del que ampliaremos en breve.
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Minuto 11, minuto 8 de las 11 de la mañana. 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

Estamos cerrando la heladera. Edición de sábado, cerrando la semana. Invitándolos para el reencuentro el próximo lunes, después de las 9 de la mañana, aquí por la 99. Buen fin de semana. Nos reencontramos en pocas horas.

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1: Hola amigos, bienvenidos al Hot 20 de Concierto Punta, que iniciamos en la posición número 20 esta semana con una canción que estuvo varias semanas en el número 1 en Inglaterra, éxito en toda Europa, Rain Dance, realización del rapero inglés Dave con la cantante nigeriana Tems.
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1: Y así comenzamos el Hot 20 de Concierto Punta con David Thames y su versión de Rain Dance.
2: Escalón número 19.
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1: Debutando en la posición 19, una banda de rock israelí radicada en Los Ángeles, Temper City, y su versión de Self-Aware, número 19 esta semana.

0: Una banda que vendió más de 400 millones de discos. Increíble, impresionante carrera. ABBA y este clásico de Winner Take It All aquí, en el Hot 20 de Concierto Punto.
1: Lugar número 18.
0: En la posición 18 y cayendo 5 lugares, Papá Usted. Exitazo en todo.

0: En la posición 18 del Hot 20 de Concierto FM, cerrábamos este primer bloque con Papaouté. En el 19, el debut de Temper City, una banda israelí radicada en Los Ángeles, con Self Aware. Y el número 20, David Thames con Rain Dance.
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0: Soy Berch Rupenian y con mucho gusto sigo presentando los grandes éxitos de Uruguay en el Hot 20 de Concierto Punta.
7: Puesto número 17.
0: Cayendo 3 lugares al número 17, un exitazo enorme del verano 2026 de Concierto Punta. Golden, realización de Hunter.

0: posición número 16.
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2: Debutando esta semana el número 16 en el Hot 20 tienda inglesa, Gustavo Cerati y Daniel Melero con Vuelta por el Universo.

0: siempre es bueno disfrutar canciones inolvidables, como este clásico de Concierto Punta.
1: Y los invitamos a compartir un enorme suceso del verano 95 de Concierto Punta, cuando el nigeriano Yusu Dur con Nene Cherry crearon 7 Seconds, temazo.

0: Realización formidable de Usudur con Nene Cherry, 7 Seconds. En el recuerdo aquí, en el Hot 20 de Concierto FM.
1: Escalón número 15.
0: Subiendo lugares al número 15, un seguro hit. Este es un pelotazo del verano europeo, del verano de Ibiza. Free Your Mind. Realización de Prospa, el dúo electrónico británico.

0: un ritmo endemoniado, impresionante, el de Prospa con Clooney. Número 15 del Hot 20, tiene inglesa su versión de Free Your Mind. Seguro suceso del verano europeo 2026. Número 15. Antes, en el 16, debutaban Gustavo Cerati y Daniel Melero con Vuelta por el Universo. Y abríamos el bloque en la posición 17 con Golden, el mega éxito de Hunter.
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6: Lugar número 14.
0: Fue la gran figura del verano 2026 de Concierto Punta. Hugel, el DJ francés, con Jamaican Bam Bam. Ahora tiene un nuevo corte con el rapero French Montana. Número 14 esta semana, subiendo 4 lugares.

0: y con la base de That's the Way I Like It, el exitazo de KC and the Sunshine Band, pasaban Hugel con French Montana en el número 14, One Night.
1: Puesto número 13.
0: El creador de Ordinary, Alex Warren, cae tres lugares al número 13 con su nuevo hit, Fever Dream.

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1: Fue ingeniero en los 60 con los Beatles. Fue productor de Pink Floyd. Fue productor de Pilot. Y finalmente, a mediados de los 70, inició su banda, Alan Parsons Project, que tuvo su primer éxito en 1977 con este I Wouldn't Want to Be Like You. El recuerdo, aquí en el Hot 20 de Concierto Punta.

0: Fue el primer hit de Alan Parsons Project, una carrera impresionante. 1977, I Wouldn't Want to Be Like You.
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2: Posición número 12.
0: Otro hit que vuelve a ser éxito en todo el mundo. Lo conocimos en el verano 2003, Just the Way You Are. Subiendo 4 lugares al número 12, la banda italiana Milky.

0: Es increíble cómo una canción que fue éxito hace 13 veranos vuelve a pegar, Just the Way You Are, realización de la banda italiana Milky, cerrando este bloque el número 12. Antes, el número 13, Alex Warren, nuevo corte, Fever Dream. Y en el 14, Google con French Montana y con la base de That's the Way I Like It. El pelotazo de KC and the Sunshine Band, One Night.
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7: Soy Berch Rupeñán y para mí es un inmenso placer seguir presentándoles el Hot 20 de Concierto FM.
8: Escalón número 11.
7: Cayendo 3 lugares al número 11 esta semana, Justin Bieber con Nicki Minaj y su

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1: Lugar número 10.
2: Uruguay, what's up? Punta del Este. It's David Guetta.
3: Sigue subiendo en el Hot 20. Es una canción de un ritmo tremendo, Save Me Tonight. La realización de David Guetta con vocales de Jennifer López. Número 10 esta semana.

0: Do you remember this song?
1: Este fue un sorpresivo éxito del verano 2011 de Concierto Punta, una banda australiana. Yolanda Be Cool, con una versión muy divertida y con muchísimo ritmo de We No Speak America.

0: verano 2011 de Concierto Punta. Lo gastamos, ¿eh? Win No Speak Americano, realización de Yolanda B. Q.
1: Puesto número 9.
0: Subiendo dos lugares al número 9, J Balvin con Bizarrap y

0: Con J Balvin y Bizarrap, noveno lugar del Hot 20 con Music Sessions, cerrábamos este bloque. Antes, en el número 10, Jennifer Lopez y David Guetta juntos para un mega hit, Save Me Tonight. Y en la posición número 11, Justin Bieber con Nicki Minaj para Beauty and a Beat.
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7: Posición número 8.
0: Cayendo lugar al número 8, Bruno Mars, un suceso mundial.

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1: Escalón número 7.
2: Sean Paul es un rapero jamaiquino con muchísimo éxito en todo el mundo. Este es su nuevo corte.

0: ¿Cuántos recuerdos con estos clásicos de Concierto Punta?
1: Hola Punta del Este, soy Shakira y desde Concierto FM, un beso grande para ustedes, aquí los dejo con esta canción.
2: Shakira está de gira con mucho éxito por todo el mundo y aquí está, en Impactos, con su gran hit del verano 2003. Atención, su versión en inglés de Whenever, Wherever fue suceso mundial.

0: De gira por América y todo el mundo, Shakira nos recordaba este exitazo enorme del verano 2003, su versión de Whenever, Wherever.
1: Lugar número 6.
0: Se mantiene el número 6, un seguro hit del verano de Ibiza. Un pelotazo actual en toda Europa. New Religion, la realización de la morena newyorkina Bebe Rexha con Faithless.

0: La morena británica Bebe Rexha con la banda inglesa Faithless cerraban este bloque del Hot 20 de concierto punta con New Religion, número 6. Antes, el número 7, el jamaiquino Sean Paul con When You Gonna Give It Up To Me. Y el número 8, abriendo el bloque, Bruno Mars, pelotazo, I Just Might.
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6: Puesto número 5.
0: Cuidado con este, puede ser el gran hit del verano europeo 2026. Talk to You, versión del dúo electrónico neerlandés Another.

0: Posición número 4.
1: Y luego una canción que tiene todas las condiciones de ser un hit enorme del verano 2026. La número 1, el hit número 1 del verano aquí en Punta del Este. Señores, señores,

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3: Los canadienses Guess Who en 1970 tuvieron un éxito enorme en Estados Unidos con American Woman. 30 años más tarde, en el verano 2000, aparecía Lenny Kravitz con su propia realización de este clásico, American Woman.

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1: Escalón número 3.
2: Y el enorme suceso de Apex en Netflix no ha hecho otra cosa que catapultar esta melodía que conocimos en el verano 2015 de Concierto Punta. Go. Número 3 esta semana con Chemical Brothers.

0: Lugar número 2.
1: Otro hit enorme mundial que está incluido en la banda sonora de una película de gran éxito. El Diablo se viste de moda parte 2. Runway. Realización de Lady Gaga con Doechii. Sube 3 lugares al número 2 esta semana.

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1: Y antes de ir al encuentro del número uno, del mayor éxito del momento en Uruguay, un recuerdo para un número uno del 2012. Señoras y señores, David Guetta con Sia, la australiana, y su versión de Titanium.

0: El final lo comenzaba Another, el dúo electrónico neerlandés, en el número 5 con Talk to You. Seguro hit de Ibiza 2026, no tengan dudas. En la posición número 4, el francés Hugel, con el mayor suceso del verano en Punta del Este, Jamaican Bam Bam. En el número 13, Chemical Brothers con Go, desde la banda sonora de Apex. En el número 2, Lady Gaga con Doechii, Runway, desde la banda sonora del Diablo se viste de moda parte 2. Y ya vamos al encuentro del número 1. Hace varias semanas que está al tope de nuestra clasificación del Hot 20 de Concierto FM. Señoras y señores, Taylor Swift, número 1 en nuestra selección con The Fate of Ophelia.
1: Puesto número 1.

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1: Con The Fate of Ophelia. Nueva semana en el número uno del Hot 20 de Concierto FM. Finalizamos la selección de esta semana.
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Señoras y señores, amigos, amigas, ¿qué tal? ¿Cómo están? Bienvenidos. Comenzamos un nuevo fin de semana más aquí de Fin de Manía. Claro, la mejor música comienza a sonar a partir de este momento. Carla Acosta en las mezclas, Leo Isigleas te hace compañía. Juntos durante 30 minutos vamos a disfrutar lo mejor del fin de semana. Arrancamos.

Y así venimos transitando el programa, hoy con este mix musical, una ensalada musical fenomenal que tenemos preparada para vos. Así que ya sabes, para comunicarte directamente conmigo, pedirme la canción, que Carla Bella la pueda agendar, es a través de mi Instagram personal, leolocutor.uy. Ahí me encontrás, cuenta oficial, y directamente me escribís y me pedís la canción que querés. Dale, comunicate y participá.

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0: fin de manía. Vamos directo e impactamos en tu mente con esta música.
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2: Sintiendo y viviendo lo que es el fin de semana en este otoño 2026. Fin de manía al máximo. Leo te hace compañía. Carlita mezclando para vos. Juntos este dueto te lleva lo mejor de lo mejor en el fin de semana.

0: me contás? Acordate, podés comunicarte directamente conmigo, Instagram leolocutor.uy, cuenta oficial, ahí te vas a dar cuenta, me escribís y directamente ya te agendamos la canción que querés escuchar. No perdemos el tiempo, continuamos.
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0: Y bueno, entre canciones y canciones ha llegado el momento de cerrar el programa. Cerramos Fin de Manía en esta edición Otoño 2026. Leo y Sigleas te hizo compañía al reencuentro el próximo fin de semana. Carla mezclando para vos la mejor música. Chicos, buena semanita para todos. Nos vamos muy arriba. Y el próximo fin de semana en esta radio, en este mismo horario, te espero para continuar con un nuevo fin de semana más de Fin de Manía 2.6 Otoño.
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Amigas, amigos, ¿qué tal? ¿Cómo están? Qué bueno encontrarnos para disfrutar esta nueva edición de Los que más suenan. Estamos en otoño, estamos en este mes de mayo, preparándonos para lo que será la próxima estación con frío. Y bueno, con mucha música aquí en tu radio, con toda la comunicación. Te invito a que subas el volumen porque comienza Los que más suenan. ¡Vamos!

comunicate conmigo a través del 092-089-186, por Telegram, por WhatsApp. El saludo grande para todo el país, quienes nos escuchan a través de esta emisora, que es la más importante, y también para Retro Latina, desde Bogotá, para todo Colombia. Gracias, Colombia, por estar, por comunicarte. Y aquí está sonando De La Planta, Muero Por Ti. Subí el volumen, vamos.

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Ricky Martin vuelve, qué buena versión 2026. Me doy una vueltita por nuestras redes para saludar a Ernesto, Silvia y Manuela, que nos escuchan desde Paso de los Toros. Gracias, qué linda ciudad de nuestro país, qué linda zona. También el saludo para María, para José, para Laura desde Tarariras, departamento de Colonia. Gracias a todo el departamento por escucharnos a través de esta radio tan potente que tiene la ciudad de Rosario, espectacular, gracias Colonia. Y ahora te invito a que subas el volumen porque aquí está Laura Pausini. Vamos. ¿Por qué?

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Seguime en las redes, recordá lqms.ok en Instagram, también estamos en Facebook, en TikTok, en X, por todos lados, comunicate por allí, bueno, programás tus canciones, asesorar tu música de este otoño y también me contás desde dónde nos estás escuchando. Aquí está la colombiana Shakira, sube el volumen, vamos. Come on.

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jardín con enanitos, uno de los temas clásicos ya por este otoño, Rose Oficial, lo que está sonando. Doy una vuelta por nuestras redes para saludar a Paola, a Laura también, que nos escuchan desde Dolores, Sandra también por allí, Dolores, departamento de Soriano, gracias por comunicarte. A Feli, Andrea y Gastón, desde Aceguá, departamento de Cerro Largo, bien al norte allá. Gracias a Aceguá, a todo el departamento, gracias por escucharnos a través de esta radio que tiene una potencia espectacular y que es la más escuchada.

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La colombiana Shakira, Choca Choca, es el tema más importante y por supuesto te invito aquí en tu radio para seguir disfrutando del otoño 26. Subí el volumen, te espero mañana, vamos.

Qué placer para quien te habla, Robert, invitarte a que subas el volumen porque llega el momento de presentarte el elegido. Aquí está esta brasilera increíble, Anita, con la participación de...

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3: Bienvenidos al chart durante 3 horas y los 20 éxitos más rankeados por este lado del mundo. Soy Ulises Chequi, prepárate porque arrancamos tu countdown.
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3: El puesto 20, J Balvin, Bizarrap y la Music Session. Dios 66. Aquí están las 20 mejores. Así arranca el top de las 20 más escuchadas.

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1: Obi on the drums, Quevedo y BL de vuelta para Yo y Tú, puesto número 17.

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0: 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Puesto número 14.
1: No tiene sentido, BL, solo esta vez. Están un montón de puestos BL haciendo duetos y demás.

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2: Otoño 26.
3: Puesto número 12.
4: Hielo Albino, puesto 12. El fenómeno de Abel Pintos, avanzando 3 esta semana.